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El pueblo no debe dejarse arrasar ni aquí, pero tampoco puede.

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Abre la puerta, tengo que limpiar el cuarto. Es que no hay mucho tiempo. 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